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2: Aprecia y valora cada amanecer. Aprecia y valora cada amanecer, que cuando el sol se asoma en el horizonte, es Dios quien está encendiendo la luz para iluminar tu día. ¿Verdad que se ve bonito? Sin compararte con lo negativo, piensa cuántas personas por cualquier razón no pueden apreciar y disfrutar tan hermoso paisaje. Entonces levántate con una sonrisa de agradecimiento en tu cara a mover el mundo que el universo espera por ti, y aunque sepas que eres un punto diminuto en el universo, por algo eres. Así como el sol sale para todos, las bendiciones también son para todos, solo tú decides si las tomas o las dejas. Recuerda, eres creación de Dios y Dios no hace basura.
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3: La autoestima, aunque no es para exhibirla. La autoestima, aunque no es para exhibirla, es como la tos y el dinero, no se oculta con facilidad. Quien disfruta de una fuerte autoestima ayuda a todo el que puede sin egoísmo, sin esperar nada a cambio ni dobles intenciones. Saluda con alegría y se alegra del éxito de otros. Quien tiene una fuerte autoestima, aunque no lo ande diciendo, se le nota. Vive en paz, no guarda rencores y nunca busca vengarse por algo que le hayan hecho. Las críticas las toma como recomendaciones, reconoce virtudes en los demás, no se mete en la vida de nadie, se mantiene firme en su fe y predica con acciones sus creencias.
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2: Siempre hablamos de las ventajas que tiene el persistir. Siempre hablamos de las ventajas que tiene el persistir para lograr nuestras metas y eso es bueno. Pero hay ocasiones en las que el persistir en un propósito nos resta paz interior, amor propio y hasta dignidad. En ese momento el persistir se convierte en necedad y terquedad. Debemos ser lo suficientemente inteligentes para saber cuando una causa ya no vale la pena, soltar el objetivo, replantear el rumbo, tocar la retirada y dar la media vuelta, sin que eso signifique cobardía ni conformismo, sino sabiduría. Está en cada uno de nosotros el reconocer cuando alcanzar un propósito resulta más caro que abandonarlo.
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2: Para poder enfrentar con éxito. Para poder enfrentar con éxito las dificultades de la vida, debes contar con suficiente inteligencia, disciplina y buenos amigos. La inteligencia cultiva la viendo, leyendo y escuchando cosas que te motiven, instruyan y formen. La disciplina, fortalécela con valores, autoestima y dignidad. Y a los amigos, cuídalos con atención, sinceridad, solidaridad y afecto. Inteligencia, para que sepas tomar la mejor opción. Disciplina, para mantenerte firme en tus decisiones y, amigos, para que te señalen los errores cuando yerres, te presten sus alas cuando las tuyas fallen y te den un abrazo cuando lo necesites.
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3: Por difícil que sea un camino, por difícil que sea un camino, cuando emprendas algo no permitas que la toxicidad de algunas personas contamine tu vida y obstaculice tu andar. Que cada quien asuma su barranco. Tú debes saber que todo camino tiene piedras, tú decides si las utilizas para sentarte y descansar, para hacer puentes y atravesar baches o para levantar muros. Las piedras siempre serán piedras, pero es tu actitud lo que hará la diferencia. Asume que es solo tuya la decisión de detenerte o de seguir adelante para lograr la meta que quieras alcanzar. Aunque el marinero no tiene el poder para controlar la dirección del viento, sí puede ajustar sus velas para llegar a donde quiere llegar.
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Esta es una de las muchas historias que suceden conmigo. Primero, fue el susto cuando lo de León aquel. Después, era prohibido fumar y me encontré con dinamita. Todo eso sin contar el tremendo impacto que me llevé con la historia de la chica del coro.

Bueno, ustedes me perdonan, pero ahora yo me voy. Existen mil muchachas que quieren salir conmigo, pero todo es por causa de mi cacharro, ¿sabe? Voy.

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6: Siempre se ha dicho, honrar honra. Entonces, acostúmbrate a reconocer virtudes en los demás y celebrar las cosas buenas de otros, y si aún no lo has hecho, hazlo. Nunca seas un adulador porque eso ofende, pero trata de identificar y destacar lo bueno que hay en otras personas. Cuando eso ocurre, creas a tu alrededor un ambiente grato, amable y positivo porque tu imagen es positiva. Alégrate por el bienestar de otra gente. Alégrate cuando alguien logre una meta. Alégrate por la abundancia que tienes y sé feliz. Con esa actitud verás cómo cambia todo en torno a ti y mejora tu relación con los demás.
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1: Oye, Vladimir.
2: Dime, Yuyu.
1: Tú eres Vladimir Rojas, pero ¿roja de dónde?
2: De Por la Mar, chico.
1: Ah, tú eres de Por la Mar, de la isla de Margarita.
2: Exactamente.
1: Fíjate, yo he estado allá Por la Mar y en toda la isla de Margarita y me he fijado que ustedes los margariteños tienen un acento muy especial. Y a mí me gustaría cantar una gaita margariteña, pero con el verdadero acento margariteño. ¿Tú podrías cantar algo con acento margariteño de verdad para yo imitarte después y cantarlo más o menos como es?
2: Claro que sí, chico. Te voy a cantar una gaita con acento margariteño y el grupo Araya te la va a acompañar también bien margariteña.
1: Ah, pues empieza la que te traigo yo.

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1: de la
0: muchas personas que se toman atribuciones y dicen que es malo, algo que no es malo, que ha nacido de la naturaleza, o sea, del Dios que ha creado todo lo natural. Y hoy en día quisiéramos ver legalizada una planta y es nuestro derecho. ¿Entiendes?
1: Rayos.com.

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El grupo Barrio Obrero, cultor por excelencia de la tradición musical zuliana, nos invitó a celebrar sus 50 años de vida gaitera. Y el cuarteto, como justo homenaje, ha querido interpretar con ellos para este disco la danza Así es Maracaibo, del legendario Chinco Rodríguez, en la voz de Tino Rodríguez.

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Norma Agraria. ¡Coquino! ¡Amárrame ese burro por ahí! ¡Otra palita, compadre! 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
2: Al mundo podríamos volverlo un lugar paradisíaco. Al mundo podríamos volverlo un lugar paradisíaco si todos decidiéramos servir sin reservas. Lo único que necesitamos para lograrlo es creer en el poder que tiene el servir. El servicio es una virtud. El ser útil y honesto son de las más lindas cualidades que adornan a un ser humano. Lo que más necesita la humanidad es personas serviciales y honestas que cultiven el amor por la familia, sinceridad con los amigos y amor al prójimo. Dios manda a servir en lugar de procurar ser servido. Seamos nosotros mismos y busquemos la felicidad y la paz en el servicio y veremos cómo la alegría de todos se multiplica y todo a nuestro alrededor cambia.
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0: Buenos días, muy buenos días, damas y caballeros. Aquí estamos como siempre para llevarles un programa de música de ayer y siempre, temas de reflexión, mensajes de ciudadanía y el acompañamiento al pueblo venezolano en esta situación tan difícil que estamos pasando. Comentarios, información, orientaciones acerca de la situación actual de nuestro país. Pero la vida continúa y tenemos que cumplir con el deber, y parte del deber es este: llevarles la información cierta, el comentario veraz, lo que nos pueda ser útil. Y entre ellos está la compañía, el estar juntos, el apoyarnos, el saber que la naturaleza nos está golpeando y duro, nos está golpeando y muy duro, pero que no estamos solos. Los que somos creyentes en Dios, tenemos a Dios con nosotros y como quiera que sea, estamos juntos. Y muchos de nosotros debemos sentirnos felices de estar como estamos y compartir con esos hermanos que están en situación difícil esta felicidad. Vamos a decirles el programa de hoy, por supuesto, a través de Sonando Fino Radio de República Dominicana, solidarios siempre con nosotros, la gente de República Dominicana, líder en la web. La nueva Génesis, señala abierta, en Sonando Fino Radio está el director Scott Félix Miliano y como técnico, el amigo Francisco García. La nueva Génesis en San Francisco, Estado Zulia, cubriendo todas sus parroquias, sectores, barrios, calles, avenidas y hogares de San Francisco y parte de Maracaibo. 93.9 con el director, el licenciado Osvaldo Ríos. En Ecos del Caribe. En la parte técnica está el ingeniero Fernando Magallanes desde Guadalajara, México. Como locutora de estudio, la doctora Idaxue Carolina Perdomo desde Caracas. Hoy nos acompaña también. Y conversando con ustedes, Víctor Atilio Carrasquero, certificado de locución 13.525, emitido por el Ministerio de Transporte y Comunicaciones de Venezuela. Todos bajo la dirección del Coordinador General de Operaciones, el licenciado en Comunicación Social, Premio Regional de Periodismo, William Enrique Salas. Estaremos, como siempre, hasta las 12 del día, compartiendo con ustedes música de ayer y siempre, mensajes de reflexión, formación ciudadana e informaciones de la situación actual de nuestro país. Pueden comunicarse con nosotros a través del 0414-651-1201. Y si está fuera del país, más 58-414-651-1201. Dicho esto, continuamos con música para acompañarles, compartir con ustedes mientras desayuna, prepara el almuerzo, comparte con su familia, su pareja, sus hermanos, sus hijos, sus padres, conversando sobre la situación de nuestro país. Ya venimos con más comentarios al respecto. ¿Lo suelta, DJ? Súbalo entonces. Déjelo correr y me dice Idaxue que estamos escuchando.
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0: Escuchamos inicialmente a... ¿A quién escuchamos? Claudia, muero por besar tu boca, pero inicialmente habíamos escuchado a Trigo Limpio, Rómpeme, Mátame. Ecos del Caribe, la diferencia en la radio de la web. Sonando Fino Radio y la nueva Génesis acompañándoles y con ustedes en el programa de todos los domingos de 10 a 12 de la mañana.
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0: Clásicos del Sentimiento. Señores, con la situación de nuestro país, lo que está ocurriendo, lo que ha sucedido en Caracas y el centro, por supuesto, todo eso es muy lamentable. Muchas personas desaparecidas, fallecidas, heridas, mucha tristeza, mucha desolación. Pero a pesar de eso, o además de eso, hay otros que se dedican a publicar informaciones que no son ciertas. No vamos a entrar a evaluar con qué intención, cuál es el ánimo, cuál es el propósito, pero que no benefician a nadie ni favorecen a nadie. Que viene otro terremoto igual. Normalmente, señores, eso no se da. Según todo lo que se ha llevado a través de la historia, cuando hay un terremoto o dos terremotos tan fuertes, casi simultáneos, se libera la energía que está en las capas y ya lo que ocurre después son temblores pequeños, que muchas veces le decimos réplicas, y es la palabra más común, réplicas. Una réplica de 4 grados, una réplica de, no son réplicas porque ustedes saben que la palabra réplica significa algo exactamente igual. Por lo tanto, no son réplicas, pero sí son temblores, mientras la tierra se acomoda otra vez. Señores, eso puede durar hasta meses. Puede durar hasta meses. Por supuesto, aquellas construcciones que sufrieron con el primer temblor, pero que quedaron en pie, están débiles. Y hay que tener cuidado y esas cosas. Lo que este corte lo vamos a ocupar es para señalar que hay muchas informaciones falsas en las redes y gente, a veces hasta de buena fe, que le llega la información y la retransmite a los familiares, a los amigos, que va a haber un terremoto de 9 grados, de 10 grados y va a durar 5 minutos, 10 minutos, 15 minutos. Eso no es cierto, señores. Eso no es verdad. Y tiene su epicentro en tal parte y va a afectar tales estados. Eso no es verdad. Eso es lo que llaman ahora fake news, noticia falsa. Eso es terrorismo. Hay quienes reciben eso de bueno, mire que me llegó este mensaje y lo retransmiten. No, los terremotos no son previsibles. No han logrado prever cuándo y dónde y de qué intensidad van a ser los terremotos. Entonces, no nos hagamos ecos de eso. Ni creamos esa cosa. Ah, debemos tomar prevenciones, por supuesto que sí. De eso estaremos hablando durante el programa. Pero la primera prevención es no creer todo lo que dicen las redes sociales y cualquier punto suspensivo que quiera publicar un TikTok. Y sígueme para que tengas más información. Buscando seguidores, buscando, valiéndose del temor de los demás, de la situación que estamos viviendo. Para su beneficio, no, señores, eso no es verdad. Entonces no caigamos en eso, ni nos hagamos ecos de esas mentiras, de esas noticias falsas, de esas cosas que lo que hacen es aterrar a la población y que no dejan nada. Porque ante un terremoto así, es muy poco lo que se puede hacer. Pero si hay temblores, sobre los cuales vamos a hablar de prevenciones, y sobre los terremotos también. Sobre los terremotos también. Vamos a hablar durante el programa de eso. Mensajes cortos, tips que puedan ayudarnos en un momento determinado. Por ahora vamos a continuar escuchando música y el llamado a todos. No caigamos en reenviar, replicar esas mentiras, esas noticias que no dejan nada. seguimos. La hora exacta son las 10 y 20 minutos. Recuerden que este programa es completamente en vivo. Usted puede comunicarse con nosotros a través del 0414-651-1201. Y si está fuera del país, más 58-414-651-1201. Cuando vaya a orientar a una persona con discapacidad visual, no le diga aquí o allá. Eso no indica nada. Más allá o más acá, eso tampoco informa nada. Dígale al frente, detrás, a la derecha o a la izquierda. Señálele el punto que usted quiere que él le preste atención para que pueda ubicarse. Es la mejor manera de orientar a una persona con discapacidad visual. La ceguera es solo una limitación y queda de lado con su ayuda. De antemano, gracias por su colaboración. Suéltelo, DJ, súbalo, seguimos con música.
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2: Escuchamos primero a Dani Rivera para decir adiós, después a Elio Roca. Sigamos pecando. En Ecos del Caribe, sonando Fino Radio y la nueva Génesis 93.9. Son las 10:28. Debemos recordar a nuestros oyentes el espíritu de solidaridad que siempre nos ha caracterizado. Ah, que tenemos fallas, sí, como somos humanos, claro, pero siempre hemos sido solidarios. Señores, y esta gente.

0: yo que veo pocas noticias, hemos tenido que, por supuesto, verlas, porque es una situación que nos interesa y nos atañe. No nos preocupamos por la noticia política, no, pero esta situación nos interesa y nos atañe. Es mejor. Uno nada más que tiene, debe ubicarse qué ocurriría si eso le pasara a uno o gente cerca de uno. ¿Cómo debe estar sufriendo esa gente? Que el niño estaba en la panadería, que el niño salió a jugar con el balón o algo y no aparece. Los padres, los hermanos, los cónyuges, esposo o esposa no llegan. Es realmente desolador.
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0: 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Sí, tantos muertos, tantos heridos, tantos edificios. Es ubicarte, poner en la situación de esos hermanos, de esas personas que están sufriendo. Si usted tiene en su casa algo que pueda donar, hágalo. Ropa, medicinas,
2: es mejor que sigamos,
0: comida, lo que pueda donar,
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0: Délo para que lo lleve a Caracas a esta gente. En días pasados había una foto de unas personas sentadas en la acera con una almohadita y una sabanita. Ahí pasan la noche. Ahí duermen. Perdieron todo, casa, bienes y sobre todo familiares. Su estabilidad, su trabajo, donde el negocio donde trabajaban se destruyó, lo que hacían.
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0: Quedan con nada. Se dan cuenta que necesitan de nosotros. Lo que demos es poco, pero lo que demos es importante. Por poquito que demos es importante. Que lo que tengo es esto, eso délo. Que lo que tengo es esta ropa en buen estado, déla. Que ellos tienen menos y la necesitan. No tiene que mandar un camión lleno, no. Pero lo que demos, si todos damos un poquito, si todos damos un pan, ¿cuántos panes reunimos? Por eso, señores, pongámonos la mano en el corazón.

0: Entonces, vamos a mirar en la casa. Esto lo tengo. Lo voy a enviar. Esto lo tengo, lo voy a enviar. Y créanme que va a salir más de una bolsa o una caja que mandar. Hablo de ropa, comida, medicinas, guantes quirúrgicos, inyectadoras. A veces hemos comprado unos guantes porque había una operación en la familia. Ajá, nos hicieron comprar una caja, gastaron 10, 5 y hay 80, 90 guantes en la casa. ¿Para hacer qué?
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0: Esto, seguiremos materiales, seguiremos implementos de limpieza personal. Vamos a ponernos la mano en el corazón, señores. Y enviar lo que podamos. Ah, que no tengo, mandemos un dolarito. Ah, que un dólar no es nada. Sí, un dólar no es nada. Si tengo más, mando más. Pero si mil, mandamos un dólar, son $1,000. Hay cuentas para eso. Investiguemos, decirlo por acá es decir toda una lista de cosas, pero investiguemos bien. Miren, dónde están recibiendo, dónde están, que sepan ustedes, en su sector, en su parroquia, en su municipio, en su barrio. ¿Cómo hacemos para llevar esto? Y recogemos entre los vecinos, señores. Porque hay quienes quieren y no pueden llevarlo, no pueden enviarlo, no pueden mandarlo. No importa, yo, como yo estoy buscando quién me lleve, voy a, en el carro. Ajá, ¿qué vas a mandar vos? Le decimos al de al lado. No, yo tengo ahí unos atunes, voy a mandar unos atunes. Perfecto. Una sardina, qué bueno. Una ropa para bebé, unos pañales. ¿Cómo no? ¡Qué bien!
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0: tantas cosas que podemos hacer. Esa gente nos necesita. Y miren, una vez aprendí que hasta por negocio es bueno hacer el bien. Porque eso Dios lo devuelve. La vida, si no creen en Dios, la vida, quien sea, eso lo devuelve. De que lo devuelve, eso sí lo puedo garantizar. Eso sí se lo puedo garantizar. Ah, que usted no es creyente en Dios. Bueno, no crea. Pero de que le devuelve lo que usted da, se lo devuelve.

0: regresando con más música en Ecos del Caribe, en Sonando Fino Radio, la nueva Génesis y su programa.
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1: Escuchamos a Celio González, La primera piedra. Vamos a enviar saludos hoy a la doctora María Alejandra Cuauro de Punto Fijo, quien está en sintonía de Clásicos del Sentimiento. Gracias, doctora, por la sintonía y por reportar que está allí presente. Usted puede comunicarse con nosotros a través del 0414-651-1201. Repito el número, 0414-651-1201. Y si está fuera del país, marca el más 58-414-651-1201. También, por supuesto, saludamos a Francisco García desde Sonando Fino Radio, líder en la web de República Dominicana, reportando la sintonía, por supuesto, siempre chequeando, supervisando. Es el técnico de sonido de Sonando

Por acá me pasaron algunos sitios de acopio que hay en el estado Zulia para todas esas personas que quieran dar su contribución, su apoyo, su donación para las personas que están en la zona de desastre. No solo los damnificados, sino también las personas que están atendiendo, que están ayudando, que están apoyando. En San Francisco tenemos la alcaldía de San Francisco, la sede del cuerpo de bomberos, la sede de las misiones en el municipio. Y acá mismo en la emisora, la Nueva Génesis, al lado, en el centro educativo que tenemos acá al lado, está un centro de acopio. Usted puede hacerse presente con lo que tenga en su casa. Con lo que tenga en su casa. No lo que le sobre, lo que tenga en su casa. ¿Tiene dos potes de atún? Done uno. ¿Tiene 2 kilos de harina? Done una. ¿Tiene 2 kilos de arroz? Done uno. ¿Tiene ropa para bebé? Ropa para damas. Toallas sanitarias. Ropa para caballeros. ¿Tiene pañales para adultos mayores? Para niños. Ahí tiene la oportunidad. Miren, las bendiciones uno no debe dejar pasar la oportunidad que Dios le da a uno de ganarse bendiciones. Porque ese es el capital del cual va a disfrutar nosotros y nuestras familias en los momentos sucesivos, que uno no sabe en qué momento va a necesitar. Entonces es el momento de ponerse la mano en el corazón y hacer nuestra contribución a esos hermanos que tanto lo necesita. Si usted ve una persona con discapacidad que utiliza andadera, silla de ruedas,

canción y queda de lado con su ayuda. 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

0: comunica con nosotros a través del 0414-651-1201. Dígame, Lidache, para continuar con la música.
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0: ah, ¿qué viene después? Eso es, sí, señor. Leo Dan, te extraño, pero Lidache me dice primero dónde estamos y qué hacemos.
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4: Allí escuchamos a Leo Dan. Din don, son las cosas del amor. ¿Qué? Antes habíamos escuchado a Leo Dan. Como yo dije que le gusta a Leo Dan, pusimos Leo Dan.
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4: Te extraño.
5: Para charlar.
4: Por acá me pasaron otros sitios de acopio en Maracaibo. El cuerpo de bomberos en Maracaibo y Corpo Zulia están recibiendo insumos o cualquier cosa que usted quiera donar. Insumos médicos, ropa, comida, en fin. Lo que usted quiera donar, lo están recibiendo en el Cuerpo de Bomberos de Maracaibo y Corpo Zulia. Son los sitios que me han pasado por acá para eso que vamos a estar donando. Les decíamos que vamos a comentar sobre los terremotos. Miren, eso no es previsible, ya lo dijimos. Los huracanes, las tempestades eléctricas, los ciclones, muchos otros fenómenos naturales. Pero los terremotos no. Pero nosotros sí podemos tomar las prevenciones. Uno, cuando haya un temblor, buscar sitios abiertos. Alejarte de aquellos lugares o de aquellos objetos que están colgando en la pared. Cuadros, lámparas, adornos, que siempre ponen en las casas, o ponemos en las casas, algunos objetos para adornar la casita. Eso no es que esté mal, pero en esos momentos hay que alejarse de esos elementos, de esos cuadros, de esos adornos, espejos, en fin.
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4: Buscar sitios abiertos con la mayor calma posible.
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4: No significa que voy a acostarme a dormir y a vestirme primero, un saco y una corbata. No, no. Pero con calma. Porque la desesperación podría ser peor. Tumbar a alguien, tropezar, caerse. En fin.
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4: Con el mayor cuidado, se busca sitios abiertos. Evitar ponerse debajo de lámparas, de cables, cerca de postes, no para nada.
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4: Hay que buscar sitios abiertos.
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4: Que si el temblor es muy fuerte y se cae algo,
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3: Vivaldi va.
4: Proteger a los niños y ayudar a los adultos mayores y a las personas con discapacidad a ubicarse y a buscar sitios seguros. Son medidas que podemos tomar y que debemos tomar en unas circunstancias como esa, porque las personas más vulnerables son los niños, adultos mayores y personas con discapacidad. Entonces, para evitar después de que, ay, tiene que meterse a sacar a la persona, no, ayuden a salir con tiempo.
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4: si está en un edificio, no utilice los ascensores. Por supuesto, si la catástrofe es como la de Vargas, es muy poco lo que uno en este momento puede hacer. Pero si hay un temblor, no utilice los ascensores. ¿Por qué? ¿Qué ocurre si hay un corte eléctrico y el ascensor se tranca? Se usan las escaleras.
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4: Y repetimos, sobre todo buscar sitios abiertos. Seguiremos hablando de esto durante el programa. Porque son mensajes de Ecos del Caribe.
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4: sonando Fino Radio? ¿Qué? Y la nueva Génesis Señal Abierta 93.9 formando ciudadanía. Amenizamos con música para compartir, conversar con la familia, con la pareja, con los padres, hermanos y con los hijos, sobre todo con los niños.
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4: no se les asusta, se les dice lo que hay
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4: Y créanme que ellos lo entienden.
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4: sin aterrarlos
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4: aterrorizarlos. Sin aterrorizarlos, no.
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4: se les dice, se les informa.
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4: Cuando hay un temblor, se busca un sitio abierto, se evitan los
7: calores,
4: las paredes, se evita buscar o ubicarse debajo de árboles, debajo de cables, debajo de lámparas. Ellos lo entienden.
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4: Los niños saben más que uno, para que sepamos.
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4: Dicho esto, vamos a continuar con música.
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4: visite, cuando el DJ lo diga, lo suelte, si ella dice, y lo que suba, Beatles, escucharemos a Mecano, Me Cuesta Tanto Olvidarte.
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1: Vamos a seguir con las recomendaciones para situaciones de emergencia. En este caso de terremoto, pero hay muchas situaciones de emergencia. Miren, señores, aquí hay un detalle muy importante que se nos pasa por alto muchas veces.
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1: Tengo un detalle acá, ya vamos, un momento. Parece el monitor, me dice que seguimos escuchando música mientras soluciono.

Aquí estamos de nuevo. Tenemos un detalle allí con el volumen del micrófono y estamos tratando de solucionarlo. Ajá. ¿Algo pasa? ¿No se escucha, parece? Ah, no, sí se escucha. Perfecto. Continuamos entonces. Miren, señores, este programa es en vivo, completamente en vivo. Son las 11 y 11 minutos. 4 veces 1. Les decíamos de los las situaciones como están. Actualmente, ¿cuántas personas se sabe o cuántos números de teléfono se sabe usted? ¿Qué ocurre? Que si en una situación de estas o parecida se pierde el teléfono, nadie se acuerda del número de la mamá, del papá, de la pareja, de los hermanos, de los familiares, de nadie. Nos hemos olvidado de eso, porque eso lo tiene el teléfono. Simplemente eso lo tiene el teléfono.

0: Y como eso lo tiene el teléfono, pues nosotros nos olvidamos de eso. ¿Para qué? ¿Para qué? Así dicen muchos. Ah, pero ¿para qué me lo voy a saber si usted está ahí anotado? Eso está en el teléfono. ¿Qué pasa si el teléfono pierde la carga o se nos extravía el teléfono o se nos daña? ¿A quién le decimos que nos preste una llamada, nos dé una llamadita? ¿Para llamar a quién? Nos hemos olvidado de eso, compañeros, amigos, oyentes, por pereza. Ahora no nos recordamos de los números de nadie. Antes sí. Hace 30 años no sabíamos no sé cuántos números de teléfono. De la novia, del novio, del cuñado, de la cuñada, de la suegra, del suegro, de la mamá, del papá, del hermano, del sobrino, del vecino, del amigo, del compañero. Ahora de nadie. Y les pongo este ejemplo de nuevo. ¿Qué ocurre si a alguien se le daña el teléfono, se le apaga el teléfono o se le pierde el teléfono? ¿Qué pasa con los niños que no saben a dónde comunicarse? Es como enseñarle el nombre a los niños. ¿Cómo se llaman ellos y cómo se llaman sus padres desde pequeñitos, desde que empiezan a hablar? Para que sepan a quién buscar en un momento difícil. Son cosas contra la naturaleza, no vamos a poder, pero son prevenciones que podemos tomar para esos momentos que nadie los espera y que nadie los quiere, pero que llegan. Nadie los quiere y nadie los espera, pero de que llegan, llegan. Entonces vamos. Dicen que hombre prevenido vale por dos, dice por allí el refrán. A mí no me crean mucho.
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0: Pero si ustedes piensan que yo estoy diciendo verdad, analice. Usted que me está oyendo ahí en su casa, pregúntele a los 4 o 5 que tengan alrededor cuántos números de teléfono se saben. Seguimos con música, DJ. Usted me dice. Suéltelo entonces. Súbalo. Déjelo correr.
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0: Escuchamos inicialmente Dani Rivera, Mujer, y ahora a Nelson Ned. Ajá, con ese tema. ¿Cómo se llama ese tema? Ya ni me acuerdo. Si las flores pudieran hablar, ¿qué de cosas dirían? 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Hemos dado algunas recomendaciones para situaciones irregulares, de problemas, de tragedias, de desgracias, pero son muchas. Hay muchas, muchas, muchas más que podemos decirles, que podemos comentar por acá. Eso sí, como dijimos al principio, no repliquen, no repitan, no reenvíen ni crean esas noticias alarmistas que lo que hacen es sembrar terror. Verifiquen primero la fuente, sepan si es seria, de dónde viene la información, porque hay personas que se dedican a sembrar terror en los demás. ¿Será que seguimos con música? Vamos. Recibimos a Nino Bravo y es El Viento. Seguimos con el detalle, con la falla que tenemos por acá. Vamos a tratar de solucionarla, pero entre tanto escuchamos música en su programa
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1: Aquí estamos de nuevo tratando de solucionar ese detalle técnico. Vamos a ver cómo se escucha ahora, porque de nuevo tendremos que despedirnos en vivo por ahora y seguir con buena música. 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O por lo menos, indíquele cuál está desocupado para que pueda utilizarlo. Ser un buen ciudadano es muy poco lo que cuesta, pero mucho lo que vale. Un mensaje de Ecos del Caribe, sonando fino, y la nueva Génesis formando ciudadanía. Seguimos con el detalle, vamos a continuar con más música. Ahí habíamos escuchado varios temas, pero ahora vamos a seguir amenizando la mañana para acompañarles durante estas dos horas hasta las 12 del día en vivo. Suéltelo, DJ, amigo de qué.

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2: Para avanzar en la vida. Para avanzar en la vida debemos emular el vuelo de las aves, que siempre vuelan hacia adelante. Aunque todo tiene su excepción, hay ocasiones en las que se precisa detener el vuelo, aunque sea en el aire, igual que el colibrí, observar el panorama, replantear el rumbo, dar un paso al costado y tomar nuevos caminos. Jamás permitas que otros cuestionen tu libre albedrío, que ese te lo dio Dios y eres tú el único responsable de tus decisiones. Nunca te avergüences de tener que cambiar la meta. Piensa que es de idiotas mantener un propósito solo por temor del que dirán, pero es de sabios corregir el rumbo cuando sea necesario.
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4: En cada amanecer y en todo momento acuérdate de ti. En cada amanecer y en todo momento acuérdate de ti, sin egoísmo, pero sí con cuidado y atención, que amarse nunca ha sido pecado. Bendícete y valórate con honestidad, respeto y amor. Agradece la familia que tienes y todo lo que posees y sin quejarte, trabaja por lo que te falte. Cuida ese vehículo que Dios te dio, que si lo pierdes no hay otro y si se avería la ensambladora no tiene repuestos. Come y bebe todo lo que sea sano. Disfruta el gran placer de servir y hacer el bien. Procura estar con personas que te den paz y tranquilidad y cumple con tu sagrado deber de ser feliz. No tienes que ser perfecto, con que seas buena persona es suficiente.
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3: Quiérete para que también puedas querer a los demás. Quiérete para que también puedas querer a los demás, que de los grandes placeres de la vida se cuenta el hacer el bien sin esperar nada a cambio, solo ver una sonrisa que no estaba. No importa a quién le hagas el bien, que servir al necesitado es prestarle a Dios, y es bueno que sepas que la vida cumple en ti lo mismo que deseas para los demás. Te cubre con la misma cobija que compartes con otros. Dios da todo por amor, el hombre da lo que le conviene, pero la vida solo devuelve. Trata de compartir lo mejorcito que tengas, porque de eso será lo que recibirás, y esto nunca lo dudes, porque la vida tarda pero no olvida, y esto lo sabe todo el mundo.
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6: El optimismo es el imán del bienestar. El optimismo es el imán del bienestar. Vive alegre, sé agradecido, constante en tus propósitos y predica con acciones tus creencias. Cada inhalación es una oportunidad que tienes de alcanzar tus metas. Tómala, que de nada serviría una gran idea si no es puesta en práctica. Un sueño sin acción no pasa de ser mera ilusión, y quien vive de ilusiones perece de desencanto. Levántate, actívate a ayudar a mover el mundo que tú puedes. Recuerda que sobre los perezosos nunca se ha escrito nada. La vida es para vivirla, no para pasarla sin penas ni gloria. Es maravilloso llegar al final de una meta, subirse al podio y decir, si pude, si puedo, yo soy un triunfador.
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8: ¿Aló? ¿Sí? ¿Quién habla?
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2: Muchachos, muchachos, mira, mujer, que no des, ¿ah?
3: Mira la hora que es, que ya amaneció.
2: No, es que no había nada.
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Eso nadie lo sabe. El futuro es solo una promesa. Pon tu fe en el presente, que es la fuente de la vida.

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2: La vida es corta. La vida es corta y se nos va en segundos, por eso debemos andar ligeros de equipaje y en paz con nosotros mismos y con los demás. Somos altamente vulnerables, pero Dios habita dentro de cada uno de nosotros y nunca nos deja solos. El amor como expresión divina todo lo sana y casi todo lo soporta, pero la dignidad y la individualidad no se negocian. Una sonrisa sincera te adorna más que cualquier prenda y franquea muchas puertas. Debemos estar dispuestos a dar y recibir para que todo lo positivo fluya. Abre tu corazón al conocimiento sin dogmas ni creencias y deja que sea el ser quien escoja el saber.
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2: Tú te has puesto a pensar. ¿Tú te has puesto a pensar si nos intoxicamos o nos intoxican? Cuando consumimos productos chatarra, físicos, mentales o emocionales, nos intoxicamos. Cuando aceptamos de otras personas, sentimientos, emociones y comentarios negativos, nos dejamos intoxicar. Entonces, tengamos mucho cuidado con lo que consumimos y aceptamos. Evitemos identificarnos con situaciones, pensamientos, sentimientos, emociones y personas negativas. Tratemos de hacer cosas agradables y de relacionarnos con personas entusiastas, positivas y sinceras, que es lo útil, justo y necesario para estar sano, que los beneficiados seremos nosotros y nuestro entorno.
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3: Valora el poder de la palabra. Valora el poder de la palabra. La palabra es más fuerte que una roca. Si la utilizas para golpear, golpea, y golpea duro. Puede hasta tumbar gigantes como Goliat, y si la utilizas para edificar, puedes construir imperios. La palabra aleja los miedos, disipa las dudas, fortalece las relaciones y une las personas. Una comunicación respetuosa, amable y asertiva ayuda a una convivencia armónica, en paz y feliz. Cada palabra que salga de ti, que sea para unir y no para separar. Para exaltar y no para criticar, y cuando tengas que señalar algún detalle que sea bueno corregir, hazlo con honestidad, sinceridad y comprensión. Que sea para edificar y nunca para destruir. Así verás cómo la paz espiritual y la felicidad te acompañarán siempre. Con la palabra puedes llevar esperanza y espantar el desaliento de otros. Puedes predicar tu fe, manifestar tus afectos y expresar tu amor. Nunca dejes pasar esa oportunidad de expresar esos sentimientos que llevas dentro. Eso sí, cuando veas que no le vas a dar un buen uso a la palabra, recuerda que el silencio es tu mejor opción.
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5: Toda dificultad trae consigo incomodidad y molestia. Toda dificultad trae consigo incomodidad y molestia, pero también trae experiencia y sabiduría, de allí el refrán, lo que no te mata te fortalece y si el hecho se repite es porque faltó algo que aprender en la lección. Nunca te arrepientas de lo que hagas, pero si lo realizado no te satisfizo, corrige y sigue adelante. Arrepiéntete de lo que no hayas hecho, porque esa oportunidad de equivocarte o acertar puede ser que no vuelva. El amor también se siembra y la cosecha da diversos frutos, apoyo, atención, amabilidad, dedicación y muchos frutos más. Cuida las semillas que pones en el corazón de otros para que puedas recoger la cosecha que deseas.
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3: La vida no te hace promesas ni te ofrece garantías. La vida no te hace promesas ni te ofrece garantías. Ella solo te presenta oportunidades y está en ti aprovecharlas con los talentos que posees. El secreto es permitirse florecer sin dudas ni temores. Ponte metas, busca caminos y enfrenta los desafíos. Que con una meta fija, trabajo constante y honesto y una sólida esperanza, se alcanzan casi todos los sueños. Cuando hayan crisis, entiende que ellas tienen tres elementos: un plazo de vencimiento, una solución y una lección de vida, y cuando pasen, puedes cambiar las hojas, pero nunca pierdas tus raíces. Agradece por todo, que la gratitud trae cosas tan buenas que no sobra espacio para nada negativo.
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